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0: para Gatico, dice que no lo he saludado. Y me todo el rato al lado.
1: Me saludo, madre, saludo.
0: Y sí, puro cacique.
1: Exactamente, hasta se me hace la boca la agua. La boca agua, agua la boca. Como dijo Melissa.
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1: Estrellitas y duendes, dijo aquel. Bueno, nos vamos, Jimena. Se nos acabó ya la última media hora. Muchísimas gracias por acompañarnos y sintonizar esta porquería de programa. Fin de semana.
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1: Completamente en vivo en las mezclas. Conocido como Caja de Birra.
2: DJ KGR.
3: ¿Es el mismo?
1: ¿Y quién le animó y le desanimó?
2: Rachel,
4: Rachel,
2: la moradita.
1: La misma.

0: Nos vamos, caja de birra.
1: Nos vamos, sí, nos vemos ahora más tarde en The Club, 8 de la noche, allá, 100 Oeste de la Universidad Nacional. Hoy celebrándole sus 20 años a la moradita y mañana también vamos a estar en The Club.
0: 20 como con vida de 40.
1: Vamos a partir el queque ahora.
0: Muchas gracias por.

0: por cierto, acompáñenme en Presatón. Quédense conmigo, mae, esta media hora de Presatón mientras viene Jefecín. Así que ya saben, les traigo regalito, así que quédese en Presatón. Ya casi regreso.
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1: 6 de la tarde con 14 minutos. Bienvenidos a Presatón. Les voy a estar acompañando por acá un ratito, pero me puede ir haciéndome su reporte de tránsito de una vez. Reporte ready.
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1: Más así como lo escucharon, hágame su reporte ready donde sea que usted esté en este momento. Me indica qué canción quiere escuchar y me envía sus datos personales y así de fácil queda participando para ser un ganador de 3 pizzas gracias a Ready Pizza. Así que vamos de una vez pasando audios.
2: Aquí reporte Ready desde San Pedro, mucha presa hay.
1: Oiga, San Pedro con mucha presa.
3: Hola, hola, ¿qué tal? Buenas tardes. De camino hacia Heredia, pasando por el Hospital México, todo súper despejado por dicha. Y Moradita, si me puede complacer con John Aguni del señor Benito, muchísimas gracias.
1: Ahí está, nuevamente 866-1303, reporte Ready, junto con sus datos personales y la canción que quiera escuchar.

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1: Buenas, buenas, moradita, lo que es de la fuente de la España, de San Pedro, pegadísimo. Ya subiendo hacia Vargas del Año, un poco más despejado por aquello. Y si me puedes complacer con Batial de Jimario.

0: 6:26 PM. Continuamos con más de Presatón. Recordándoles que tienen que o pueden hacer su reporte ready al 866-103-03.
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0: Para ver cómo va esa carretera, reporte ready. Y puede ser uno de los ganadores de 3 pizzas grandes y completicas de Ready Pizza. Dice por acá Gabriela, vamos a ver qué nos dice Gabriela.
2: Hola, hola, buenas tardes. Es el reporte Ready aquí en Patarrasa, full presa. Para que agarren otras rutas extremas.
0: Patarra full, full presa, dice. Por acá tenemos a Gerald también.
3: Aquí en San Francisco de los Ríos. Un presón antes de la presa del muñeco. Me pueden poner Inglés en Miami.
0: Ahí está, vamos a ir a escuchar Inglés en Miami. Y ya casi regresamos con más de Presatón. Haga su reporte ready 866-103-03. Ya regresamos, no le cambie.

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0: Saludos, ¿qué tal? Esto es Presatón 103-866-1303. Invitados para que envíen su audio y pues yo los pueda complacer. Hoy tendremos reporte ready, así que si envías el reporte del tránsito en audio y aparece el audio que dice que es el reporte ready, automáticamente se van a ganar 3 pizzas gracias a Ready Pizza. 866-1303. Para participar, ojo, si quieren escuchar su canción favorita, me tienen que mandar entonces 2 audios. En uno, haciendo el reporte del tránsito. En el otro, pidiendo la canción que quieren oír, y tienen que enviar sí o sí sus datos personales si quieren participar por las 3 pizzas gracias a Ready Pizza, ¿ok? Datos personales, es muy importante que envíen sus datos personales para que queden participando. Creo que tengo reporte, vamos a escucharlo y veremos si viene premiado o no.
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0: Lo vamos a escuchar, pero no venía premiado, lamentablemente. ¿Quién está? ¿Cuál reporte nos hace? Lo escuchamos.
2: Hola, hola, para hacer el reporte Ready Pizza. Oiga, de aquí de Grecia, de Alajuela hacia San José. Pegado, está pegado esto, fatal.
0: Linda hermano, saludos. Ese es Darwin. Lamentablemente no venía premiado el reporte. Pero bueno, sí lo vamos a complacer. Vamos a ver qué quiere escuchar el compa.
2: Sí, me puedes complacer con la de Karol G y Marco Antonio Solís.
0: Ok, coleccionando heridas. Muy bien, lo vamos a complacer, hermano. No hay ningún problema. 866-1303 sigue habilitado entonces el WhatsApp para que ustedes envíen por ahí su audio, su reporte del tránsito. Y claro que hay fútbol. 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Claro que sí. Vámonos complaciendo en Presatón 103.
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1: Seguimos con más de Presatón 103. Sus reportes del tránsito en audio al 866-1303. Con sus datos personales, si quieren ganarse tres pizzas. Gracias a Ready Pizza. Vamos con el siguiente reporte. Vamos a ver si viene premiado o no.
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1: No venía premiado, pero lo escuchamos.
2: Hola, hola, buenas tardes. Es el reporte Ready aquí en Patagasta, full presa. Para que agarren otra ruta de sistema.
1: Muy bien, gracias amiga por el reporte. Vamos con más reportes. Vamos con el siguiente, vamos a ver si viene premiado o no.
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1: No, tampoco. Recuerden enviar datos personales los que quieran participar por las tres pizzas.
3: Aquí en San Francisco de Ríos, un presón antes de la presa del muñeco. Me pueden poner.
1: Recuerde que tienen que mandar dos audios. Si quieren escuchar canción favorita, su canción favorita, dos audios, ¿ok? En uno el reporte del tránsito, en el otro la canción que quieren oír. Por favor, dos audios, compas. ¿Estamos claros? Bueno, muy bien, 866-1303, siguen llegando por ahí los reportes, yo los voy a ir poniendo, pero eso sí, recuerde que si quieren escuchar su canción favorita, me envían dos audios, por favor. Vamos con voy a seguir complaciendo, lo que nos están enviando por acá a través de nuestro WhatsApp. Ya casi vengo con más reportes, a ver si aparece el reporte Ready, si sale algún ganador. Buenas tardes.
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1: Muy bien, seguimos con más de Empresatón 103. Más reportes a través de nuestro WhatsApp.
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1: Muy bien, este que viene, vamos a ver, no viene premiado, pero lo vamos a escuchar.
2: Buenas, aquí el lado Cayolango es bastante saturado, bastante lleno, así que los que vengan por acá, paciencia.
1: Muy bien, hermano, gracias. Y nos pidió algo de Toledo, bueno, vamos a complacer con algo de Toledo, eso es... Presatón 103, su reporte del tránsito al aire y los complacemos.
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0: Por ahí está Aitana con eso que se llama Superestrella. 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

0: de Presatón 103, reportes del tránsito en audio y yo los puedo complacer. Tienen que enviar dos audios, ¿ok? En el primero van a hacer el reporte del tránsito, en el segundo la canción que quieren oír. Y si les aparece el audio que dice que es el reporte Ready, automáticamente, gracias a Ready Pizza, se van a ganar tres pizzas. Vamos con el siguiente reporte. Lo escuchamos. Vamos a ver quién está y cuál reporte nos hacen a través de nuestro WhatsApp.
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0: Y atención, porque acaba de aparecer el reporte Ready. Eso quiere decir que el audio que escuchamos a continuación va a ser el ganador de tres pizzas. Gracias a Ready Pizza.
2: Mario, pura vida, buenas noches. El reporte Ready, papito, quiero que es del Coyola, la garita está, pero esta hora es un parqueo, madre, no se mueve nada.
0: Linda, hermano, es Jonathan. Felicidades, Jonathan. Acaba de ganar, gracias a Ready Pizza, tres pizzas en el reporte Ready. ¡Qué manera! Felicidades, ya casi vamos a coordinar. Bueno, Jonathan, ahí en sintonía, necesitamos saber a cuál Ready Pizza va a ir a retirar. A partir de mañana va a poder ir a retirar sus tres pizzas. Este fue el reporte Ready, gracias a Ready Pizza, Presatón.
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1: Querido usted, le recuerdo que solo usted puede cambiar su rumbo, pero no lo recorrido, no se.

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4: Hola, ¿qué tal? Feliz sábado, gracias por escuchar Panorama. La frase de hoy es del entrenador de baloncesto estadounidense Jim Valvano. Dice, mi padre me dio el mejor regalo que alguien puede dar a otra persona. Creyó en mí.
5: Es un buen tipo, mi viejo.
6: La canción Mi Viejo del argentino Piero nos invita a recordar a esos hombres que muchas veces en silencio dedicaron buena parte de su vida a sacar adelante a sus familias. Con el paso de los años, entendemos mejor sus sacrificios, sus consejos y hasta sus preocupaciones. Este tema es un homenaje a esos padres que dejaron huella con su ejemplo y cuya presencia sigue acompañándonos aun cuando el tiempo haya pasado o ya no estén físicamente con nosotros.

0: Costa Rica. Lo que van a escuchar puede cambiar su vida. Tenemos a Andrea Acero, la especialista revolucionando la salud de miles de costarricenses con un descubrimiento europeo que elimina diabetes, colesterol alto y sobrepeso de forma natural. Andrea, ¿esto es real?
1: Completamente real. 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
1: 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Escuchen a don Carlos de Heredia, con 61 años.
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3: Después de la pausa comercial, continuamos con otro tema de interés en Panorama.
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3: Continuamos con más de Panorama. La sexta Copa del Mundo se llevó a cabo en Suecia en 1958 y fue el debut del Rey Pelé, para muchos el mejor jugador del mundo.
8: Como en otras ocasiones, la sede del torneo fue objeto de polémica, ya que los países de América reclamaron a la FIFA que el país anfitrión debía ser de este continente, específicamente de Chile.
3: 53 selecciones se inscribieron para participar en el campeonato. Al final, solo 16 países serían los clasificados. Además, Además, este fue el segundo mundial que fue transmitido por televisión, medio de comunicación que ya había adquirido mayor popularidad en muchos países.
8: La final fue entre Brasil y Suecia con una gran actuación del joven Edson Arantes do Nascimento, Pelé, con apenas 18 años y quien anotó 2 goles en ese juego.
3: El juego de Brasil fue tan arrollador que luego del cotejo, el defensor sueco, Sigge Parlin, afirmó: "Después del quinto gol que nos metieron, hasta yo tenía ganas de aplaudirlos". El partido terminó 5-2 y fue la primera Copa Mundial que ganó Brasil en su historia.
8: El Día del Padre, que celebramos mañana en Costa Rica, es una fecha que nos invita a detenernos por un momento para reconocer a quienes han dejado una huella importante en nuestras vidas.
3: Más allá de los regalos, las reuniones familiares o las felicitaciones en redes sociales, esta celebración tiene un significado mucho más profundo. Agradecer la presencia, el esfuerzo y el legado de quienes han asumido la tarea de ser padres.
8: Cada generación ha vivido la paternidad de una manera distinta. Nuestros abuelos crecieron en una época en la que muchas veces el papel del padre estaba asociado principalmente al trabajo y al sustento económico del hogar. Con el paso de los años, la figura paterna ha evolucionado y hoy vemos a hombres que participan activamente en la crianza, la educación y la construcción emocional de sus familias.
3: Sin embargo, hay algo que permanece constante. Los padres suelen convertirse en referencia, en ejemplo y en apoyo para sus hijos. Son quienes celebran los triunfos, acompañan en las dificultades y transmiten valores que muchas veces se comprenden plenamente con el paso del tiempo. Algunas de las lecciones más importantes de la vida no provienen de discursos largos, sino de acciones sencillas que observamos durante años.
8: También es una fecha para reconocer que existen muchas formas de ejercer la paternidad. Hay padres biológicos, adoptivos, abuelos, padrastros y otras figuras que han asumido con amor y compromiso la responsabilidad de guiar y acompañar a una persona en su crecimiento. Todos ellos merecen ser recordados y valorados.
3: Para quienes aún tienen a su padre cerca, este puede ser un buen momento para expresar gratitud, compartir tiempo y fortalecer los vínculos familiares. Para quienes lo recuerdan desde la distancia o desde la memoria, la fecha puede convertirse en una oportunidad para honrar su legado y agradecer las enseñanzas que dejaron.
8: Hoy celebramos a los papás de Costa Rica por adelantado. A todos aquellos que con su trabajo, sus valores y su ejemplo han contribuido a formar generaciones enteras. Que esta fecha sea una ocasión para reconocer el impacto positivo que una buena figura paterna puede tener en la vida de una persona y en la construcción de una mejor sociedad. ¡Feliz Día del Padre!
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7: 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Día del Padre. Un día diferente, especial, un día importante. En Costa Rica actualmente se promulga en todos los foros la igualdad. Con todo respeto, al hacer eco de esta flamante igualdad, sería justo designar un día específico y feriado para la celebración del Día del Padre, como sucede en España, Honduras y Bolivia, entre muchos otros países. En Costa Rica, aproximadamente el 92% de bebés nacen con el padre registrado legalmente. Solo el 8% nace sin el reconocimiento paterno al momento de nacer. Esta alta tasa de cumplimiento se debe al éxito de la Ley de Paternidad Responsable vigente. Del 8% sin reconocimiento,
10: entre el 75 a 80% a través del examen de ADN resultan positivos y el nombre del padre registrado. Entre un 20 a 25% de los casos, la prueba excluye al hombre y el menor queda inscrito sin padre, o con el padre legalizado si el hombre se niega a la prueba del ADN. Estas estadísticas se realizan mediante el control cruzado entre el Tribunal Supremo de Elecciones y la Caja Costarricense de Seguro Social. Como lo demuestran las estadísticas, la inmensa mayoría de los padres en Costa Rica se responsabilizan de sus hijos a raíz de esta realidad. El Día del Padre es un día diferente, especial, un día importante. El buen padre trabaja por amor a sus hijos. En el trabajo enfrenta conflictos, presiones, problemas por resolver, cuotas de producción por cumplir y múltiples situaciones desgastantes que producen agotamiento y estrés. Al finalizar la jornada laboral, el buen padre lo único que desea es llegar a casa. El anhelo de llegar a casa es simplemente para abrazar a la esposa, a los hijos. Es aquel compartir tiempo de calidad con toda la familia y poner atención y dar solución a cada detalle de la vida hogareña. La imagen de padre ogro tiene que desaparecer. Al eliminar la temida frase que asusta a los hijos, esperen que venga su papá. El padre y la madre tienen la responsabilidad de realizar acuerdos y fijar los límites y lineamientos para con los hijos. El padre tiene que respetar la autoridad de la madre sobre los hijos, de igual la madre con el padre. La luz que ilumina el sendero de los hijos es la de la madre y el padre, luces con igual intensidad. La buena convivencia familiar se fortalece con amor, agradecimiento, comprensión, fe en Dios, honestidad, solidaridad y respeto. Estos valores universales se aprenden en el hogar. Son los que garantizarán una sociedad sana y justa. Hay que tener siempre presente y agradecer que el buen padre da de corazón, no por obligación. El Día del Padre no es un día cualquiera que se acomoda como caiga. El Día del Padre tiene que ser un día diferente, especial, porque es un día importante.
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10: Este fue un comentario de Leonardo Vázquez Campos.
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11: Nuestra pregunta de la semana dice: ¿deberían los diputados darle prioridad a la elección de magistrados suplentes de la Sala Constitucional y de la Corte Suprema de Justicia?
14: Como siempre, la puede responder ingresando al sitio web panoramadigital.co.cr y también en nuestra página de Facebook, Panorama Cámara Nacional de Radiodifusión.
11: Muchísimas gracias por su atención. Le deseamos que tenga un feliz fin de semana.
15: De esta manera llegamos al final de Panorama.
11: Muchas gracias por su atención. Le esperamos en nuestra próxima edición de lunes a sábado, al ser las 7 en punto de la mañana.
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10:15 de la mañana. Buenos días, Costa Rica. Saludos. Saludos cordiales para todos los que están conectadísimos con la dosis. Un servidor que les habla, Tiche Black. Vamos hasta las 12 del mediodía. Así que vaya mandando sus mensajes, sus reportes.

0: hay que echarle, hay que ser pa'lante. 866-103-03, totalmente habilitado para que manden sus mensajes.
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0: Para que reporte sintonía, por supuesto, un servidor que les habla, como les decía, DJ Black.
1: El que sabe, sabe.
0: Ya sabe cómo viene siendo la temática. Mándeme fuego y desde dónde escucha la dosis. Unity, Unity. Esta noche nos vemos en La Diabla, Varela, California. Esta noche abro la fiesta por allá. Luego de eso me voy directo para Praga, en Heredia. Vamos a hacer un

Dice por aquí Eric Mae, bendiciones para usted, papi. Buenos días para usted, Eric. Pura vida. Las heladerías que ofrecían Cartago, siempre conectados. Pura vida, dice por aquí. ¿Quién está mezclando hoy?

0: dice por aquí, la legua de Cerrín, soy Estevita, un saludo para mi papá. Enrique, feliz día del padre para don Jorge. Está haciendo semillero ahí de cafecito, qué nivel.
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0: 10 con 18 minutos de la mañana, esta noche nos vemos en La Diabla. Esta noche cierro la fiesta por allá en Praga, Heredia. Mañana voy directo para Jacocito, Orange Pop.
1: ¿Qué le pasa?
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0: Vaya mandando fuego, vaya reportando sintonía.

0: hombres y las mujeres.
1: Aparte, papi, dice DJ J Liberia, la breteada, Universidad Erche, Guanacaste. Está conectado. Saludos para la famosa cucaracha que ya reportó sintonía, don Germín. Para todos los copitas ahí del lado Sensación que siempre anda conectados con la dosis.

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0: de Concepción de la Unión, Chore de los Olivos, también se reporta. Tenorio y Iker han inyectado pura vida. Para mis hijos Emanuel Emiliano de parte de Brian. Dice por aquí los copitas. De Maica, que no se pierden la dosis. Saludos para todos los copitas ahí. Para todos los copitas de Maica, para todos los que bretean allá en el CEDI. 866-1303. ¿Se acuerda de eso? Si se acuerda esa vara, tiene que mandarme fuego.
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0: Voy soltando puros recuerditos para todos los que ya tienen dolor de rodillas. Voy soltando puro recuerdito para todos los que tienen dolor de rodillas, repito. ¿Qué le pasa? Tiene que mandarme fuego.

Saludos para Morita ahí que está reportando sintonía. Saludos también para mi marito Mike. Dice que no solo la rodilla, duele la espalda, el antebrazo, levantarse, sentarse. Dolores generales. Mi marito Mike que está ahí conectadísimo. Saludos para Rosaura que está reportando sintonía también. Rosaura. Hey, para Marito. Saludos para mi marito, para todos.

Oiga, para mi hermanito Kenneth Jiménez allá en Lico La Costanera, Carnicería La Costanera. Ya tienen todo listo, preparado. Ya llegó el material. Se vienen los chicharrones, papi. Se vienen los chicharrones, papi. Para toda la gente allá en Quebrada Amarilla, Cosito, hey, Garabito, qué lindo. Sigue mandando fuego

¿Usted es el que? ¿Usted es el DJ? ¿Usted es el que trama los carros, Michael? Salud para Denis, para Tiaguito también, que está reportando sintonía. Salud para Lucy, Lucy. Lucy reportando sintonía. Elber Mesa. Salud para toda la gente allá en Taller Mesa que están conectadísimos. Para la bebé preciosa, mi hermanito Elber Mesa, que todavía no se pregunta.

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Señoras y señores, ya estamos a días de llegar al límite del año, mitad de año. Y después de ahí ya huele a Navidad. A mí no me digan nada. Ya después de que termina junio, empieza julio.

Por acá mandan fuego. Saludos para el señor El Bermeza. Saludos, dice Camilo Turrialba. En una sola llanta me lleva a hablar. Qué buena nota, pura vida. Saludos para José Olivas, dice por aquí, es parte de Sadler McGregor, también reportando sintonía. Desde Caldera, manda fuego. Saludos para Jen en Cartago, que está de cumpleaños. Dice que le duele todo el cuerpo, de parte de Jen. Hay que hacerle, Jen, hay que levantarse. Vámonos, con dolor.

Saludos, papi, de parte de Kenneth Ledesma. El señor Kennethcito Ledesma. Eso es allá por Río Segundo, Alajuela. Saludos para toda la cuadrilla del Piros allá en San Juan de Santa Bárbara. Son demasiados, mae. Son muchos. Saludos para todos.

0: bien.
1: Salud para el señor Pinito Mata. Ya decía yo que el día estaba bonito, man. Ya decía yo que el día estaba demasiado lindo.
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1: Solo falta que aparezca aquel otro, el que baila feo.

Boston, un chamarón se reporta. Dice por ahí, hay fiestas en San Juan. Saludos a todos los amigos de San Juan, de Santa Bárbara, en Heredia, que están de fiestas entonces. Leo Cubero, la 122 de Grupo Tuasa, siempre fiel a la dosis. Leito Cubero, yo sé que sí, mi hermano.

0: Marito el Fela que está conectadísimo. Lugo.
1: ¿Qué le pasa?
0: Ey, Fela, está conectado.

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a ir a tirar los prohibidos como los tiempos de ya usted sabe dónde. No voy a decir champs. Dice por ahí en la pata mala, saludo para todos los del taller Gómez e Hijos en Quebradilla, Cartago. Está pidiendo Lexus. Por acá el 1276 manda fuego. Por acá sigue mandando fuego también. Saludos para mi mamá Gina Brenes de parte Yera León. Dice, mae, con un anís es más. Por lo menos cuatro, vos. Limón y sal también. De esos que se toman con limón y sal, eso. Creo que ya con eso me sale la gripe. Saludos para Peluche, allá en Adobe, Peluche.

0: Eva, yo no me refiero a los chismes, nada de eso. Yo tengo que ver para poder decir sí. Dice por aquí López, activo, activo, pura vida. Mariel y Dilana en Cervantes, la familia León Sánchez.
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0: Para el señor Oli ahí que está reportando sintonía.

0: 11:10 ya en la mañana. Ustedes me dicen cuál es el mejor remedio para terminar de quitarme esta gripe. ¿Cuál es el mejor remedio en la mañana, mañanera de un sábado para quitarse la gripe? ¿Qué dice por ahí la Amas Black desde Georgia? Hola para mis compañeros de Claro, para el jefe Gravy que está de cumpleaños de parte de Diana Vázquez. Pura vida, se reporta a través del grupo de Telegram que se llama Sober Reggae. Daniel Espinosa, saludos Mob desde Zampa. Dice por aquí, saludos por el dolor de pies cuando se caminan 100 metros. Black como todos los sábados, conectados con la dosis.
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0: Dice este más, además una sopita allá en Izaga con un Mager Juice. Ay, ay, ay.

Estoy leyendo remedios caseros, entonces, ¿cuál es el mejor remedio para quitarse la gripe un sábado por la mañana? Acuérdese que soy DJ y los DJs no toman.

con la dosis. Súbale, súbale, súbale, súbale. Para mis colegas, operadores del Caribe, el gremio operadores de Escabalón, de parte Pisote, raza, pura vida. Saludos para mi hermanito, dice por ahí, el mejor remedio es un... Hey, James. No, hombre,

vamos a seguir leyendo remedios. Yo creo que ya ahora sí se van a poner serios. Dice, más una pacha es... No, hombre, no. ¿Cómo? No, no. Ah, son las 11 de la mañana, como Nuevo Black. Saludos, Randall de Pata. El oso está hablando de limón, sal y una pacha. Ah, no he ni desayunado.

0: pluma con nombre. No, ma, no. Usted no sirve, mo, no. Con usted no se puede contar legalmente. Viene por ahí, lentes en la voladora. Salud para Pablo Zúñiga. No, en el brete, el golpe Tirraces. Lo dejamos sin internet, dice. Dice, mae, rumbo a Heredia, Moisés. Mae, tome cas... No, mae, son remedios, en serio, mano. Las 11 de la mañana. Music, man. Las 11 de la mañana.
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0: ¿Cuál es el mejor remedio para quitarse la gripe? Receta cortesía de los oyentes de La Dosis.

0: iba bien, ma. Yo iba apuntando la barra.
1: Dice mi hermano Black, gracias por cada sábado, mis respetos para su trabajo, chico, pura vida. Saludos para los muchachos de la cuadrilla, Francisco Navarro, chico, pura vida. Todos los amigos ahí, muchas bendiciones, gracias a ustedes por estar en sintonía. Peluca payaso ahí en Adobe dice, mae, se manda

Oiga lo que dice este mae, oiga lo que dice este mae. Mae Black sin paja, ya por ahí vamos mal. Una vez yo ocupaba un remedio instantáneo, me lo dieron a mí, estaba igual que usted ahorita, no creí. Pero póngale un vaso de leche. 2 horas lo tiene como nuevo. O me tiene como nuevo o me tiene alzado.

Mándese un par de tragos de ron colorado con limón y sal. Un cañazo de gasolina de avión, dice este compa. Eso sí es gasolina de avión legalmente, ¿verdad? Dice para mis hermanas, Frank. Ahí para Cher, están inyectadas desde Tierra Blanca, Cartago. Dice, salud para toda la gente del Miche, para Huevo Seco, Cuco, Napo, de Monja. Nos tiró para arriba la yeca ayer, pura vida. Dice, un Johnny Red, vecino, Cartillita, recuperación, cuidado y todo bien. Dice, a mí lo que me ha funcionado de la miel con limón, cuando la preparen, échele birra. Ay, ¿quién le enseñó ese remedio? Dice, mae, yo no tengo gripe, pero voy para el bar con esa receta. Ya me abrieron las boquillas. Oiga, Davidcito, por si sí ya abrieron. Esta noche nos vemos en La Diabla, si Dios lo permite, barrio La California. Esta noche nos vemos en Praga Heredia, mañana Jacocito.

compita ahí del Eco Gris, que anda ahí vuelto loco en San José Centro. Ya lo vio Tarzán, salud para Tarzán. Cualquier momento le llega la llamada, Salud para Osquitar Montenegro, para toda la familia Montenegro.

0: Ah, Osquitar, vea, yo le voy a decir una vara, Osquitar, Montenegro, mae. O sea, tiene que decirle a Andrei que me deje hacer una vara de estas así allá. Llevar aquella torre, llevo mis parlantes. Pero volverme loco, mo.
1: ¿Qué le pasa?
0: O sea, volverme loco y que mi chiquito que huele las bandejas. Que salga Chori bailando en la cocina y todo, ma. Eso es lo que hay que hacer ahí. Dice por ahí un trago de anís calentado. Saludos, mi hermano, de parte de la familia Montenegro. ¿Usted sabe lo que queremos? Claro que sí, para toda la familia Osquitar. Dios me lo bendiga. Salud para mi hija Emma. Hey, Emma, saludos para Emita, que está ahí en la casa. Salud para Emma.

Coca Momia, los Escobar activos en la breteada Guapiles. Dice, solo a usted se le ocurre pedirle consejo a este montón de borrachos. Ay, con razón, yo escucho que el enano siempre pasa peleando con usted. No, hombre, no. Si así es ahorita, no me imagino las tardes cuando sueltan el perro. Abelito en la bodega.

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1: Con razón andan todos haciendo esa vara.
2: Dice Marco de Virazul, la breteada, trago de tequila, lo calienta, limón, repetir hasta que sea necesario.
1: Miel de abeja, pero no es tan necesario, dice.
2: Vamos a ir a corto comercial, mejor va.

0: por allá, nos vemos, Dios primero.
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2: En este momento haremos una pequeña escala comercial. 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

11:37, sigue sonando la 2 y dice, ma, estoy con gripe también. Donde usted no ve remedio, tutoriales. Dice, ma, le compro camión para llevar esos palantes, avíseme.

0: dice, póngase Chick Cry de Serrania antes de irme al trabajo. Saludos para Machillo, Justin, tío de la Finley, todo el compadre, Gerald, pura vida. Toño, Vituca, Pelón, Dominic, allá donde la guarda, Cariari. José con 37.
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0: Taroche Barrio en la California, la diabla, por allá nos vemos. Taroche, voy cerrando la fiesta en Praga también después de la medianoche. Mañana, Jacocito, mañana nos vemos, Dios primero.
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0: Orange Pop. Comer.

11:38, sigue mandando saludos, sigue reportando sintonía. Hasta las 12 del mediodía, solo lo que suena. Ya, 20 de junio del 2026. Siga reportando sintonía, siga mandando saludos. Saludos para mi hermanito, el señor Tarzán, más que... No necesito ni que me diga, porque yo sé que... Lo mismo que usted piensa, pienso yo.

0: saludos para el famoso cuarto libre ahí conectado con la dosis. Para la chancera que casi se arranca el dedo. No trabaje mejor, que es en la casa, ¿no? Ahora no es poste. 11:40.
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0: Sigue sonando la dosis.
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0: Como que al.
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0: No, el problema no es el brete, mae. El problema es la mano de obra.

0: Dice por aquí, saludo para Jason, 9:30, allá en la abuelita, está conectado con la dosis. Por acá manda fuego también. Sigue mandando fuego, Pinito, 1144.
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0: Nosotros vamos en la Diabla, ahora en la California. Luego de eso voy directo a la Praga en Heredia. Mañana, Dios primero, vamos a estar en Orange Pop. Por acá dice Cartaguito City, Cartago. Saludos para toda mi gente de Cartago. Para todos los lugares de Costa Rica. La gente de Cariari que siempre se reporta. Guapile siempre reporta. Cartaguito siempre reporta.
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0: Alajuela siempre reporta. Alajuelita siempre reporta. Tres Ríos siempre manda saludos.
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0: Para todos los compitas que siempre están conectadísimos.
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0: Mándeme fuego y desde dónde escucha, porque a veces se me olvida. Moravia es otro lugar que siempre reporta.
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0: Tihuá siempre manda fuego. Chepe Centro siempre se reporta.
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0: Río Segundo, Alajuela también.
2: ¿Qué le pasa?
0: Fuego, ¿y desde dónde escucha la dosis?
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0: ¿Desde dónde está escuchando Summer Reggae?
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Es por aquí, Zorro, Zorro, ya no de Santa Lucía, Cartago City, siempre conectados. Ahí para Caldosas, Pana, buena nota, las latas, Cartago, siempre. Desde Siquirre, siempre escucho Somos Reggae. Dice Jenny, pura vida. Desde Limón, también reportan, Pava City. Saludos ahí, Camellando de Manzatén, pura vida, Galbor. Cerbatana de Puriscal, ni siquiera sé dónde queda eso, mo. Saludos. Guararí, La Lucía, siempre reportando. Para la gente Puriscal, que siempre están en la dosis. Sonando.

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1: Desde Dallas anda con el señor Jan Scott. Saludos a toda la gente que anda por allá dándose la vuelta en el mundial. ¿Qué nivel? Está conectadísimos. Saludos para Jenny, que casi se arranca el dedo. Ahora sí ya lo está escuchando. Es que se le agradece un montón.

Para que puedas descargar mixes, para que puedan descargar, por supuesto, todo el material que pasamos haciendo en la dosis. Ya sabe que nada más puede formar parte del grupo oficial de Telegram. Ya son 1421 personas. Solamente váyase para Telegram y ahí pone Summer Reggae.

0: Salud para Tablas allá en San Juan de Chicoa, pura vida, está conectado. Para Vagoneta, ruta 2 de Guapiles. Esta noche nos vemos, si Dios lo permite, Barrio La California.
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0: Salud para Blackett, salud para Blanca, nos vemos esta noche por allá. Los Intoxicados junto con Black. Luego de eso voy directo para Praga en Heredia.

0: Dice por aquí, feliz día del Padre para todos, miles de bendiciones, así mismo. Que Diosito nos bendiga a todos.
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0: Último minuto de la dosis.
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0: Saludos para mi hermanita Chelsea. Las cosas que tengo que leer yo en el WhatsApp de mi hermana a veces. Dios mío, Jesús.

Último minuto con 10 segundos, dice. Toma Chicray Black, bendiciones Black, Cartago City. Estuve enfermo, esa receta del tequila, 3 días se me quitó. Toño en Jericó, vamos a chanear la moto.

Vamos a ver cuál es el último mensaje. Gracias por el programa, dice. Feliz día a todos los papás, pura vida. ¡Pisote!

0: Muchas bendiciones, que Dios los bendiga a toda Costa Rica, al mundo, pura vida. Gracias por los chuncitos, la mejor inversión de Costa Rica, las mejores mañanas de los sábados. La dosis. Y ese fue el último mensaje que leímos. Que Dios los bendiga, muchas gracias. Que todo les salga excelente. Que Diosito me los bendiga siempre, que todo sea un éxito en sus vidas. Si las balas van un toquecillo mal ahí a veces, si hay días oscuros, si hay días en que las cosas parece que no están saliendo como deberían salir, pongan todo en manos de Dios, en el universo, lo que ustedes crean. Apóyense en su familia, díganle a Diosito, doblen rodilla y van a ver que poco a poco el sol sale. Muchas bendiciones. Recuerde que usted es importante para alguien, de una o de otra manera. Así que vamos todos para adelante a seguirla pulseando. Eso fue La Dosis.
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0: policía del flow, man.
1: Colombia.
0: Tropical Minds.
1: Latino Gang.
0: Sky, rompiendo con el Jet Exclusive.
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experiencias de vida, cada persona lo olvida si por el odio se guía. 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

Hola, hola, ¿qué tal? Feliz sábado, feliz fin de semana. Espero que se encuentren súper bien. Yo soy la Moradita y una vez más los voy a acompañar en este conteo de las 20 canciones más sonadas de la semana. Bienvenidos un día más a Feeling the Hits. Así que bueno, chiquillos, vamos a empezar de una vez porque esta lista del día de hoy se las trae bastante. De una vez en el puesto número 20 arrancamos este conteo con un artista que sigue creciendo, consolidándose como una de las revelaciones de la música urbana latina. En la posición número 20 aparece Bombón de Capo, el colombiano que sin duda alguna ha logrado conectar muchísimo con todo ese público gracias a ese afrobeat, ¿verdad? Que está muy de moda. Ese ritmo tropicalcito que nunca falla definitivamente. Y por supuesto el urbano, que diferencia bastante, bastante dentro de la escena actual. Y bueno, este artista en los últimos meses ha acumulado millones de reproducciones, chiquillos. Ha sido, como decimos, una bomba absoluta. De una vez arrancamos con Full Actitud, puesto número 20, Bombón de

Seguimos avanzando en este conteo y bueno, llegamos ahora al puesto número 19 y acá te traigo una canción que demuestra que los clásicos pueden reinventarse, ¿por qué no? Y puede volver a conquistar nuevas generaciones, claro que sí, se trata de Vuelve, interpretada por Ricky Martin, pero también viene junto a Los Ángeles Azules y Tini. Ay, bueno, Ricky Martin, ¿verdad? El puertorriqueño, que es una de las figuras latinas más exitosas. Tini, que tiene esa esencia femenina, le da ese toque de popcito. Y Los Ángeles Azules, que por supuesto le meten esa cumbiecita que nunca falla a esta canción. Y esta versión marcó una época, ¿verdad? A finales como de los 90, pero sigue siendo una de las baladas más queridas de este repertorio que tiene Ricky Martin. Ahora lo convierte como en una cancioncita que mezcla todo ese poquito, ¿verdad?, de pop que trae Tini, esa cumbiecita de Los Ángeles Azules, y la vuelven un éxito total. Así que vamos a escucharla de una vez. Subí el volumen, puesto número 19, vuelve Ricky Martin.

0: sí, seguimos acá en Feeling the Hits y llegamos al puesto número 18. Acá uno de los pioneros del reggaetón vuelve a hacerse sentir en este conteo, en esta lista. Y bueno, te hablo de La Ghetto, este artista pues puertorriqueño que bueno, desde los inicios, ¿verdad? Ahora con Arcángel, viene logrando marcar una generación completa. O sea, nos devolvemos un poquito a esas épocas del reggaetón viejito. ¡Qué bueno! Y en esta canción mantienen ese estilo, por eso es que ha pegado tantísimo, chiquillos. Sin duda alguna, más de 2 décadas de trayectoria respaldan a este artista y bueno, siguen sumando reproducciones y por supuesto seguidores en toda Latinoamérica. Puesto número 18 para De La Ghetto junto con Arcángel y el tema Comernos.
1: Número 18.

Ahora sí, te traigo el puesto número 17. Y bueno, es que acá aparece una de las artistas latinas más importantes de todos los tiempos. Una mujer empoderadísima, como dicen por ahí, ¿verdad? Y una mujer que sin duda alguna ahorita está sonando muchísimo porque estamos en modo mundial. Ya con eso les dije todo. Shakira aparece en esta posición con su tema Die Die, que la colombiana, bueno, sigue demostrando que tiene una capacidad increíble para reinventarse, no tiene límites y bueno, sabemos que es una pionera completa porque a lo largo de su carrera ha ganado Grammys, Latin Grammys y se convierte en una de las artistas latinas más escuchadas en todas las plataformas digitales. Por supuesto, tiempo de mundial, tiempo de escuchar a Shakira. Puesto número 17, Die Die de Shakira.

0: acá no paramos, chiquillos, y es que seguimos con toda la actitud. Y en especial en esta posición aparece uno de nuestros artistas de la casa, un artista 103% nacional, Toledo, con su tema Danzal. Ay, Toledo, verdad, es que nos trae una canción increíble, sigue ganando terreno dentro de la escena urbana y esta propuesta es bastante fresquita, ¿verdad? Sabemos que mezcla ese ritmo caribeño que es muy de él, pero le mete como esa influencia, ese vibe muy moderno. Y bueno, Danzal, que es el título de esta canción, ha logrado conectar muchísimo con el público y bueno, este artista, ¿verdad?, demuestra una vez más que sin duda alguna él es bastante sólido en lo que viene siendo la música nacional. Así que de una vez, desde el puesto número 16, aquí está Toledo con Danzal.
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Después de escuchar esa canción, sin duda alguna, a uno le dan ganas de todo, Willas. Y bueno, vamos avanzando porque aquí lo que traemos es muchísima energía, muchísima actitud, música de fin de semana como tiene que ser. Y en esa misma línea traemos a Rauw Alejandro en el puesto número 15. Esta estrella, ¿verdad?, que es una también de las más grandes del movimiento urbano actual. Bueno, Rauw, que ha conseguido bastante capacidad para mezclar reggaetón, pop, electrónica, mucho sonido fuerte también. Y bueno, sus éxitos musicales han sido protagonistas de titulares por su vida personal, su vida mediática y demás. Pero bueno, sin embargo, tiene bastante talento y sigue siendo el principal motivo de su éxito pues global. Y por supuesto, millones de oyentes, giras y demás. Y en esta ocasión llega al puesto número 15 con Dando Vueltas. Así que vamos a disfrutar juntos de esta canción en el puesto número 15 de Rauw Alejandro, Dando Vueltas.

Seguimos con uno de los artistas más dominantes del momento. Puesto número 14, Fey, también conocido obviamente como El Fercho, como nuestro artista color verde. O sea, yo, madre, yo no sé, yo digo esta vara y yo me imagino así a Fey todo pintado de verde. No, madre, es que es una locura. Definitivamente, como asocian ese color con Fey, increíble. Pero bueno, Fey, ¿verdad? Que ha pasado de ser compositor para otros artistas a convertirse en una auténtica superestrella latina. Ese estilo, esa imagen, esa conexión que tiene con el público, creo que lo ha hecho llegar hasta donde está el día de hoy y tiene una carrera que sin duda alguna no deja de crecer. Es uno de los artistas urbanos más reproducidos en el mundo. O sea, imagínense, chiquillos, por eso llega al puesto número 14. ¿Con qué vuelta Vox? Algo muy, muy nuevito. No tan nuevo, pero sí es bastante nuevito. Ustedes me entienden cuando yo digo eso. Esta canción que sin duda alguna ha llegado para quedarse en este conteo y por supuesto pelearse por esa posición número uno. Mientras tanto, lo escuchamos en el puesto número 14, que vuelta Vox de...

0: vamos a cambiar un poquito el género, nos vamos a poner un poco románticos. Y eso es lo que a mí me gusta de esta lista. Creo que yo se los vengo repitiendo durante varias semanas. Me encanta porque de un momento a otro pasamos de escuchar esa balada romántica a empezar como a sentir esa vibra de fiesta, ¿verdad? De noche. Luego por allá pasamos a una bachata, seguimos con un pop o un K-pop. Y por eso me encanta, porque traemos de todo un poquito esta semana. Pero como les dije, nos vamos a poner un poquito más románticos porque llega Kany García junto a Juan Luis Guerra en el puesto número 13. Ay, bueno, una colaboración que reúne experiencia, talento, calidad musical. Kany, ¿verdad? Que sigue siendo una de las cantautoras más respetadas de toda Latinoamérica, si no me equivoco. Y bueno, Juan Luis Guerra, que es una leyenda de la música en español. O sea, este hombre me encanta para hacer baladas, para hacer bachatas, su voz. ¿Cómo quisiera yo definitivamente ir a un concierto de este hombre? Bueno, una carrera llena de éxitos, de premios, de reconocimientos. Y bueno, llegan juntos y presentan esta canción, que es una canción que ha conquistado a los amantes, diría yo, de las letras románticas, de la música así bonita, muy romanticona y las buenas melodías, claro que sí. Puesto número 13, Amor Bonito, Kany García junto a Juan Luis Guerra.
1: Número 13.

número 12, cada vez más cerquita de ese tan anhelado y ansioso top 10. Mientras tanto, en este puesto te traigo un productor y un DJ francés que se ha convertido en uno de los nombres más importantes de la música electrónica y los sonidos latinos, ¿verdad? De pista, así como de mucha fiesta. Te hablo de Jugel, puesto número 12, Jamaican de Jugel.

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5: Y después de escuchar ese artista y esa canción, nos vamos a mantener en la misma sintonía, chiquillos, en la misma línea, porque en este puesto número 11 llega Kiba también, otro productor, ¿verdad? Y otro DJ que se ha vuelto algo espectacular. Ahora nos presenta I Love It. Y bueno, es que chiquillos, qué canción definitivamente, ¿verdad? J Balvin que le da su toque. Pero definitivamente ese estilo funciona, de verdad, que tiene Kiba, ese estilo funciona con dancehall, con afrobeat, con sonidos urbanos. Y definitivamente eso es lo que le gusta a la nueva generación. Entonces, yo creo que en este caso, en estas canciones, ¿verdad? Que ha sacado Kiba y demás, le ha servido muchísimo saber combinar todos esos ritmos y géneros para conectar muchísimo con las nuevas generaciones. Y por supuesto, no quitarle mérito a las colaboraciones internacionales, ¿verdad? Que ha tenido. Y a las millones de reproducciones. Por eso es que llega al puesto número 11. Así que de una vez subí el volumen, porque seguimos con buena música. Puesto número 11, I Love It.

Antes de entrar al top 10, chiquillos, hacemos una pequeña pausa, ¿verdad? Para darles una de nuestras recomendaciones. Y bueno, en esta ocasión te traigo, vea, unos artistas espectaculares. Porque nuevamente aparece Kiba, pero en esta ocasión aparece junto a Ryan Castro, Bad Gyal y Top Boy. O sea, oiga qué leyendas. Y bueno, una colaboración explosiva, sin duda alguna, danza, el urbano, sonidos europeos, Ryan, ¿verdad?, que sigue consolidándose como uno de los colombianos más importantes, Bad Gyal, que sigue siendo una de las figuras

latinas, perdón, una de las artistas españolas, oiga mi amigo, una artista latina, ojalá, pero sigue siendo muy influyente dentro de la escena urbana. Y bueno, una colaboración internacional que promete seguir creciendo en reproducciones. Primera recomendación de la semanita: CLB, Kiva, Ryan Castro, Bad Gyal y Top Boy.

qué colaboración más explosiva estábamos escuchando. Y bueno, por supuesto, aquí te traemos las mejores canciones del momento. Antes de entrar al top 10, recordarles que tenemos Feeling the Hits todos los sábados a partir de las 4 de la tarde con esa servidora. Y si vos querés volver a escuchar la repetición, repasar las canciones o simplemente disfrutar un ratito, puedes volverlo a hacer el día de mañana domingo a partir del mediodía. Así que no hay excusa. Nos vamos de una vez con el top 10. Arrancamos el top 10 con Fonseca, el cantante colombiano que ha construido una carrera sólida, chiquillo, sólida a nivel de pop latino y por supuesto ritmos pues bastante folclóricos. Bueno, a lo largo de los años, ay, Fonseca ha ganado importantes premios, pero yo siento que Fonseca ha sido uno de los artistas pues bastante capaces para emocionar a través de unas letras. O sea, como cuando uno escucha una canción y le da como sentimiento, ¿verdad? Entonces, para mí lo que ha hecho Fonseca a nivel de, digamos, de sus letras, de sus canciones, es algo muy importante. Porque, vamos a ver, chiquillos, a mí me gusta mucho cuando un artista, sí, claro, uno escucha la canción y uno dice, qué buena esa pieza, ¿verdad? Me da vibras, etc. Pero demostrar o hacer que una persona se emocione a través de una canción es un poquito más complicado. Y Fonseca, sin duda alguna, ha sido uno de los artistas que ha logrado mantener como ese sello característico de él. Así que de una vez arrancamos este top 10 con Fonseca, un gran artista, y este tema que se llama Antes que el tiempo se vaya. Que la disfrutes. Ya casi regresamos a conocer la posición número

0: la novena posición. Llegamos a la novena posición. Y bueno, me encanta porque suenan artistas nuevos. Normalmente acá escuchamos, ¿verdad?, un poquito de urbano, de afrobeat y demás, pero se nos están metiendo artistas increíbles y me encanta porque esos son artistas que han sido de generaciones, digamos, pasadas, pero ahorita están sonando bastante y conquistando las nuevas generaciones. En esta posición aparece Carlos Vives, que revolucionó, ¿verdad?, mucho la música latina y modernizó bastante el vallenato y me encanta porque lo llevó a escenarios internacionales. Carlos Vives, que tiene décadas de trayectoria, múltiples premios, ¿verdad?, y una enorme influencia. Este hombre sigue demostrando que su música continúa conectando con el público, como les decía anteriormente, tratando de conquistar esas nuevas generaciones con ese estilo, con esas letras, ¿verdad?, y demás. Y bueno, ahora nos sorprende muchísimo con esta canción que se llama Tuyo y Nada Más. ¿Qué letra? Ustedes saben, Tuyo y Nada Más, de Carlos Vives, en el puesto número 9.
1: Número 9. El amor.

0: avanzamos en este conteo, por supuesto. Me encanta. Hoy lo he disfrutado un montón. Yo siempre lo disfruto y siempre les digo esto, pero sin duda alguna me encanta porque he escuchado artistas que mi mamá me ponía a escuchar cuando yo era chiquita. Carlos Vives, Fonseca, o sea, me encanta, me encanta. Pero bueno, vamos a cambiar nuevamente como la línea, ¿verdad? El género un poquito y nos vamos con otro de nuestros artistas de la casa, otro de nuestros artistas 103% nacional. Y te hablo de Deykel. En el puesto número 8 encontramos esta canción que conecta directamente con el orgullo nacional, porque bueno, Deykel, que ha logrado llamar la atención gracias a un estilo fresco y bueno, cercano, muy cercano a todo este público, ¿verdad? Nacional. Y este título de la canción, Costa Rica, se ha convertido en una de esas canciones que generan mucha identificación inmediata. O sea, es como imposible que vos escuches esta canción y no te sentís identificado. O sea, chiquillos, sin duda alguna, si no la han escuchado, disfrútenla muchísimo porque sigue creciendo dentro de las plataformas digitales y, por supuesto, en la programación a nivel radial, televisivo y demás. Puesto número 8 para nuestro querido Deykel con Costa Rica.
1: Número 8.

0: Seguimos y seguimos en este momento en el puesto número 7 con una colaboración que mezcla muchísimo talento. Vean, Ryan Castro junto a Aria Vega. Dios mío, con esta canción chévere. Bueno, Ryan, ¿verdad? Que sigue siendo uno de los artistas colombianos más escuchados del momento. Mientras que Aria Vega sigue ganando espacio en lo que viene siendo la escena musical. La combinación, bueno, de estos dos artistas ha logrado captar muchísimo la atención de miles de oyentes y se está metiendo bastante. Esta canción no para, no para y no para de sonar. Yo siempre les he dicho, Aria me encanta como artista, su voz, su forma de proyectarse, chiquillos. Ay, no sé, es una mujer que me da demasiadas vibras, así como de si vos la escuchás, ella como que tiene marcada la línea, ¿verdad? De que su música muy buena, o sea, canciones bastante pegadizas, pero muy relax. Una vibra muy relax, como cuando usted se monta al carro, se va para Puerto Viejo y pone una de esas cancioncitas que a uno lo relajan mientras va conduciendo. Sin duda alguna, sería una canción perfecta de Aria Vega. Mientras tanto, vamos a escuchar esta canción chévere en el puesto número 7. Aria Vega junto a Ryan Castro.
1: Número 7.
2: Aria Vega.

chiquillos, cada vez más cerca de escuchar o de saber quién es el artista y cuál es la canción favorita de esta semana. Mientras tanto, aparece Jay Weller, que bueno, este sigue siendo una de las voces románticas más importantes de la música urbana, porque bueno, a pesar de que es música urbana, tiene esa letra, ¿verdad?, que suele destacar por ser muy emotiva y pues tener una interpretación cargada de sentimiento. O sea, como les decía, en el caso de Carlos Vives, de Fonseca, un artista que logre transmitir ese sentimiento a través de una canción cuesta mucho, y Jay Weller va como por esa línea y le está yendo muy bien, la verdad. Yo siento que sí. Gracias a esa fórmula, por supuesto, ha conseguido millones de reproducciones y una base de seguidoras muy fiel. Y bueno, lo vamos a escuchar desde el puesto número 6 de Lejitos de Jay.

Y ahora sí, entramos al top 5. Y bueno, acá nos abre una mujer. Puesto número 5, Midnight de Sarah Larsson.

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1: Ahora sí, nos vamos directamente para Argentina, porque en el puesto número 4 aparece Trueno, uno de los máximos representantes de la nueva generación argentina. Antes de conquistar la música urbana, él destacó mucho en competencias de freestyle, por supuesto. Quien no ha visto esos videos, vaya, búsquelos en este momento para que ustedes se den cuenta cómo fue que empezó este gran artista que tenemos hoy en día. Ahí fue cuando él construyó como una comunidad de seguidores. Ya después, por supuesto, quiso optar por nuevos conocimientos, ¿verdad? Como yo me imagino a él llegando y diciendo, ¿y qué pasa si compongo una canción? Y de ese lugar, de hacerla en las batallas, la produzco bien y la lanzo. Yo me imagino que Trueno tuvo que haber pensado así y le fue bien. Y le fue bien porque vean, sus canciones sin duda alguna no paran de sonar. Y en esta posición nos presenta Por Unas Llantas. Sin duda su autenticidad y esa capacidad para mezclar géneros lo han convertido en una figura bastante importante dentro de lo que viene siendo pues la escena latina actual. Así que felicidades para Trueno, que sigue sacando muchísimos éxitos. Puesto número 4, Por Unas Llantas, de Trueno.
0: Número 4.

finalmente llegamos a ese top 3, ese tan anhelado top 3. Y me encanta porque yo se los vengo repitiendo durante muchas semanas que esta canción se iba a meter ahí y que iba a estar peleando por ese puesto número 1. ¡Dios mío! Yo soy fan de estos dos artistas, de esta colaboración. Me encanta. Yo, ay, no sé, chiquillos. Pero bueno, no voy a hablar mucho y les voy a presentar la canción. En el puesto número 3 aparece Romeo Santos, el rey de la bachata, junto a Prince Royce, el príncipe de la bachata. Y bueno, una carrera llena de récords, de estadios llenos, éxitos internacionales. Siguen siendo una referencia obligatoria dentro del género. Ay, yo no sé ni qué decir. Definitivamente dos artistas que siguen siendo pioneros de lo que viene siendo la bachata y la música latina. Puesto número 3. Dardos, Romeo Santos junto a Prince Royce. Subamos juntos el volumen y escuchemos esta canción. Oiga, definitivamente qué buena. Que la disfrutes.

después de esa canción que estábamos escuchando, definitivamente yo ya quiero cerrar. Para mí los número uno siempre. Pero bueno, todavía me quedan dos posiciones y la recomendación, así que vamos con calma. En el puesto número 2 nos acercamos a la cima del conteo, pero en esta ocasión vuelve a aparecer otro de nuestros artistas 103% nacionales. Me encanta, tenemos mucho talento costarricense en esta lista el día de hoy. Y bueno, en esta ocasión te hablo de Cabo, que es una de las figuras jóvenes que tiene más crecimiento, y que ha demostrado muchísimo en los últimos años que tiene esa propuesta fresca y esa conexión con las nuevas audiencias para crear música, para hacer sentir a un costarricense pues bastante orgulloso de esa representación que está haciendo, ¿verdad? Aquí nos presenta Querido Usted. Y bueno, la verdad es que este artista, bueno, lo que viene siendo Cabo, se ha convertido en un artista que cada vez está más presente en plataformas digitales y por supuesto en estaciones de radio, sigue creciendo. Bueno, ahora su etapa, ¿verdad?, que cambió un poquito, que va a ser papá, entonces es algo que le cambia la vida, pero que sigue siendo una motivación para seguir creando música y llegar todavía aún más alto. Así que lo vamos a escuchar desde el puesto número 2, Querido Usted, de Cabo. Cambiar su rumbo, pero no.

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0: Chiquillos, definitivamente vamos a la posición número uno. Pero como ustedes saben, antes de conocer esa posición, tengo que darles la segunda recomendación de la semana. Recomendación 2 de la semanita, Godzilla de J Balvin.
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Y llegamos al momento más esperado, al puesto número uno de Feeling the Hits. Y en esta ocasión es para nada más y nada menos que Omar Kurz con su canción Coco. Ay, felicidades a Omar, ¿verdad? Este artista puertorriqueño que ha sido una de las revelaciones más sonadas e importantes dentro del urbano. Ese estilo fresco, esa rápida conexión con el público, porque él salió y fue un boom definitivamente. Mucha gente empezó a seguirlo, a escuchar su música. Y bueno, no ha defraudado, o al menos hasta mi punto de vista, no ha defraudado. En poco tiempo ha sido una, ha pasado de ser una promesa a competir con bastantes nombres establecidos dentro de toda esta industria. Como les dije, acumulando millones de reproducciones, esa presencia cada vez más fuerte, sonando más y así. Así que felicidades para Omar Kurz, porque es dueño del puesto número uno de esta semana en Feeling the Hits. Y bueno, antes de dejarlos con esa canción, yo me despido. Muchísimas gracias por acompañarme un día más, un sabadito más. Mañana repetición a partir de las 12 mediodía. Ya saben, Feeling the Hits todos los sábados a partir de las 4 de la tarde. Que tengan muy buen fin de semana. Chao, los dejo con el puesto número 1, Coco, de Omar Kurz.

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